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0: Bueno, muchachos, cuédenle. 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

0: Recibamos con el aplauso que se ha ganado a don Vicente Fernández.
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2: Son las 7 y 33 minutos.
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Complacimos a mi paisa, el Chipilón, a ver si es cierto, los players que no se la saben porque no se las he traído yo al ensayo, pero el Chipilón soy yo. No le hace, yo sé que los players no se rajan al cabo, ¿va? Eso es todo, ¿no, ple? A ver, podemos tratar de complacer a mi compadre con el Chipilón, mi compa Eduardo, la playa Eduardo también. ¿Cuál es? Ah, se llama Vámonos a andar el mundo antes que el mundo se acabe. Paimela, ahorita complacemos. Ese se llama el callejero. Pero vamos complaciendo primero mi compadre con el Chipilón, aunque sea un pedacito.

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Buenos días, les de Dios, queridos hermanos y hermanas. Bienvenidos en este domingo a la casa del Señor. El Señor nos estaba esperando y el Señor también se alegra con la presencia de cada uno de ustedes. Esta Eucaristía la vamos a celebrar en acción de gracias al Divino Niño Jesús por bendiciones recibidas. Ofrece Adela Arriaga e Hijo. Acción de gracias al Sagrado Corazón de Jesús y a San José por sanación corporal recibida, ofrece Ivania López. También vamos a orar por el eterno descanso de Taolín, ofrece una feligres. Eric González, ofrece familia Chinchilla. Por María Hilda Crespín de Serrano, 3 años de fallecida, ofrece sus hijos y sobrina. José Rodrigo Sosa Franco, 7 años de fallecido, ofrece su papá. María Reina López de Fuentes, 3 años de fallecida, ofrece la familia. Por las almas del purgatorio, ofrece la familia Escobar Robles. Y por la difunta María Elba Celaya, 2 años de fallecida, ofrece Miriam Celaya. También sé que muchos están con la expectación de quién va a ser el campeón ahora. Solamente decir que uno de los dos va a ser. Vamos a encomendar este acontecimiento porque todo mundo está pendiente, ¿verdad? Está pendiente y qué bueno, no es necesario estar con otras cosas para alegrarse en esto. Así que también encomendamos todo lo que se vive en estos acontecimientos que son de nuestro mundo, pero que también los podemos disfrutar cristianamente. Y vamos a darle gracias a Dios también. Ayer acá fue ordenado sacerdote un hijo de Dulce Nombre de Jesús, o Nombre de Jesús, el que ahora es Padre Ignacio. Ya hoy a las 10 hace su primera misa ya en Nombre de Jesús. Y le damos gracias también porque, mire, un párroco de esta catedral, el Padre Ramiro, también nombrado obispo de Zacatecoluca. Ya no se trata de jactancia, pero somos ya 4 los obispos de Chalatenango, fíjense ustedes, Monseñor Rauda, obispo de San Vicente, Monseñor Evelio, obispo en Estados Unidos, allá en Virginia Oeste, Monseñor Ramiro y este su servidor. Ah, bueno, y aparte de Monseñor Eduardo Alas, así que dentro de la pequeñez de nuestro pueblo, Dios sigue dando regalos inmerecidos, porque tampoco es de jactancia, sino de orgullo en el Señor. Encomendamos a Monseñor Ramiro. Hoy cuando lo miren ya no le digan Padre Ramiro, es Monseñor Ramiro. Y también a Ignacio, que está iniciando su ministerio sacerdotal, que como les decía, fue ordenado ayer. Iniciamos esta celebración en el nombre del Padre, del Hijo y del Espíritu Santo. Amén. Que la gracia de nuestro Señor Jesucristo, el amor del Padre, la comunión con el Espíritu Santo esté con todos ustedes. Y nosotros podemos ver de que en nuestra vida muchas veces estamos llenos de buenas intenciones, pero hoy el Evangelio nos hablará del trigo y de la cizaña. A veces tenemos más de trigo, lo bueno, y a veces se nos sale la cizaña también. Así que por lo que haya en nuestra vida de esas malas hierbas, reconozcamos nuestros pecados.

Y decimos arrepentido, yo confieso ante Dios Todopoderoso y ante ustedes, hermanos, que he pecado mucho de pensamiento, palabra, obra y omisión, por mi culpa, por mi culpa, por mi gran culpa. Por eso ruego a Santa María, siempre Virgen, a los ángeles y a los santos, y a ustedes, hermanos, que intercedan por mí ante Dios nuestro Señor. Inclinen sus rostros, por favor, que Dios Todopoderoso tenga misericordia de nosotros, que Él perdone todos nuestros pecados y nos lleve a la vida eterna.

0: Oremos. Muéstrate propicio con tus hijos, Señor, y multiplica sobre ellos los dones de tu gracia, para que, encendidos de fe, esperanza y caridad, perseveren fielmente en el cumplimiento de tu ley. Por nuestro Señor Jesucristo, tu Hijo, que vive y reina contigo en la unidad del Espíritu Santo y es Dios por los siglos de los siglos.
1: Amén.
0: Tomen asiento, por favor.
1: Escucharemos ahora un fragmento del libro de la sabiduría que nos revela el verdadero rostro de Dios. A diferencia de los poderosos de este mundo, Él manifiesta su poder no a través de la violencia, sino por medio de la paciencia, la justicia y el perdón. Atendamos.
2: Lectura del libro de la sabiduría. No hay más Dios que tú, Señor, que cuida de todas las cosas. No hay nadie a quien tengas que rendirle cuentas de la justicia de tus sentencias. Tu poder es el fundamento de tu justicia, y por el ser el Señor de todos, eres misericordioso con todos. Tú muestras tu fuerza a los que dudan de tu poder soberano, y castigas a quienes, conociéndolo, te desafían. Siendo tú el dueño de la fuerza, juzgas con misericordia y nos gobiernas con delicadeza, porque tienes el poder y lo usas cuando quieras. Con todo esto has enseñado a tu pueblo que el justo debe ser humano, y has llenado a tus hijos de una dulce esperanza, ya que al pecador le das tiempo para que se arrepienta. Palabra de Dios.
1: Nos unimos ahora al salmista para reconocer la infinita bondad de Dios. Aunque somos débiles y fallamos, el Señor siempre está listo para perdonar. Respondamos juntos: Tú, Señor, eres bueno y clemente.
3: Puesto que eres Señor bueno y clemente, y todo amor con quien tu nombre invoca, escucha mi oración, y a mi súplica da respuesta pronta.
1: Tú, Señor, eres bueno y clemente.
3: Señor,

0: todos los pueblos vendrán para adorarte y darte gloria, pues solo tú eres Dios, y tus obras, Señor, son portentosas.
1: Tú, Señor, eres bueno y clemente.
0: Dios, entrañablemente compasivo, todo amor y lealtad, lento a la cólera, ten compasión de mí, pues clamo a ti, Señor, a toda hora.
1: Tú, Señor, eres bueno y clemente. San Pablo nos recuerda hoy que no estamos solos en nuestras dificultades. El Espíritu Santo es quien nos acompaña e intercede por nosotros en nuestras necesidades. Escuchemos la segunda lectura.
2: Lectura de la carta del apóstol San Pablo a los Romanos. Hermanos, el Espíritu nos ayuda en nuestra debilidad, porque nosotros no sabemos pedir lo que nos conviene, pero el Espíritu mismo intercede por nosotros con gemidos que no pueden expresarse con palabras. Y Dios, que conoce profundamente los corazones, sabe lo que el Espíritu quiere decir. Porque el Espíritu ruega conforme a la voluntad de Dios por los que le pertenecen. Palabra de Dios.
1: Jesús nos habla hoy a través de tres parábolas: el trigo y la cizaña, la semilla de mostaza y la levadura. Con ellas nos enseña que el reino de Dios actúa de forma discreta, pero transformadora. Nos preparamos para la escucha del Evangelio según San Mateo, cantando.

Para quien lo desee, Monseñor Tulio está confesando en el confesionario de este costado. El Señor esté con ustedes. Proclamación de la Buena Nueva según San Mateo.

0: En aquel tiempo Jesús propuso esta parábola a la muchedumbre. El reino de los cielos se parece a un hombre que sembró buena semilla en su campo, pero mientras los trabajadores dormían, llegó un enemigo del dueño, sembró cizaña entre el trigo y se marchó. Cuando crecieron las plantas y se empezaba a formar la espiga, apareció también la cizaña. Entonces los trabajadores fueron a decirle al amo: Señor, ¿qué no sembraste buena semilla en tu campo? ¿De dónde pues salió esta cizaña? El amo le respondió: De seguro lo hizo un enemigo mío. Ellos le dijeron: ¿Quieres que vayamos a arrancarla? Pero él les contestó: No, no sea que al arrancar la cizaña arranquen también el trigo. Dejen que crezcan juntos hasta el tiempo de la cosecha. Y cuando llegue la cosecha, diré a los segadores: arranquen primero la cizaña y átenla en gavillas para quemarla. Y luego almacenen el trigo en mi granero. Luego les propuso esta otra parábola. El reino de los cielos es semejante a la semilla de mostaza que un hombre siembra en un huerto. Ciertamente es la más pequeña de todas las semillas, pero cuando crece, llega a ser más grande que las hortalizas y se convierte en un arbusto, de manera que los pájaros vienen y hacen su nido en las ramas. Le dijo también esta otra parábola: el reino de los cielos se parece a un poco de levadura que tomó una mujer y la mezcló con 3 medidas de harina, y toda la masa acabó de fermentar. Jesús decía a la muchedumbre todas estas cosas con parábolas, y sin parábolas nada les decía, para que se cumpliera lo que dijo el profeta: abriré mi boca y les hablaré con parábolas, anunciaré lo que estaba oculto desde la creación del mundo. Luego despidió a la multitud y se fue a su casa. Entonces se le acercaron sus discípulos y le dijeron: explícanos lo de la parábola de cizaña sembrada en el campo. Jesús les contestó: el sembrador de la buena semilla es el Hijo del Hombre. El campo es el mundo. La buena semilla son los ciudadanos del reino. Las cizañas son los partidarios del maligno. El enemigo que la siembra es el diablo. El tiempo de la cosecha es el fin del mundo, y los segadores son los ángeles. Y así como recogen la cizaña y la queman en el fuego, así sucederá al fin del mundo. El Hijo del Hombre enviará a sus ángeles para que arranquen de su reino a todos los que inducen a otros al pecado y a todos los malvados, y los arrojen en el horno encendido. Allí será el llanto y la desesperación. Entonces los justos brillarán como el sol en el reino de su Padre. El que tenga oídos, que oiga. Palabra del Señor.
1: Gloria y honor a ti, Señor Jesús.
0: Tomen asiento, por favor, hermanos y hermanas. Queridos hermanos, casi siempre me da gusto decirles que ojalá para el próximo domingo traigan tenedor y cuchillo. ¿Por qué? Porque esta palabra que escuchamos es una palabra que la podríamos saborear versículo a versículo. La primera lectura hoy tomada del libro de la sabiduría nos dice una cosa bien impresionante que yo cada vez que la escucho me impresiona mucho. ¿Y saben qué es? Que el verdadero poder del Señor es la misericordia. Miren qué bonito. ¿Por qué es poderoso nuestro Señor? Porque el gran poder que Él tiene lo ejerce siendo misericordioso con todos nosotros. Todos los días este Señor tiene algo que perdonarnos seguramente. No voy a abonar aquí en la conciencia culposa que somos unos desgraciados y todo eso. Probablemente lo seamos, pero el centro no es eso, sino que el centro es que Dios es misericordioso y que Dios no se ha cansado de perdonarte a ti ni a mí, ni a nadie, y que aunque te sientas que estás como han visto los boxeadores que noquean y dejan todos tirados en el ring a algunos, y aunque tú te sientas así como que estás noqueado y no te puedes levantar, la misericordia del Señor siempre viene a levantarnos. Y por eso, queridos hermanos y hermanas, ese es el verdadero poder del Señor, la misericordia, la compasión por cada uno de nosotros. ¿Y saben qué? Por lo que más los va a valorar la gente a ustedes positivamente es por lo misericordioso que sean con los demás. Pero entre menos misericordiosos seamos, nos volvemos más odiosos. Por eso el verdadero poder del Señor es la misericordia. Algunos quisieran que el poder de Dios fuera con truenos y rayos y todo lo demás, pero miren qué lindo en donde se demuestra esa misericordia de Dios, que Él sigue perdonándonos, que Él sigue, ojalá que aquí no haya ninguno, que a lo mejor hoy para alegrarte más en el mundial te vas a echar tu triqui traca y ya lo estás pensando, pero ojalá que no, ya vi que la gente se puso toda lebrestada, pero el Señor sigue teniendo misericordia. Eso no es permiso para ir a hacer relajos ni nada de todo eso, sino para decir que a veces el Señor estamos prometiéndole incluso algunas cosas en algunos momentos y al ratito estamos cayendo en lo que hemos prometido que ya no vamos a cometer a lo mejor. Por eso, poder de Dios de la misericordia. Y otra cosa bien linda que lo dice, y en esto, miren, es grandiosa esa lectura. El justo debe de ser humano. ¿Qué significa eso? Que el santo debe de ser humano. ¿Y qué significa eso? Que hemos de ser compasivos, como Jesús. Que una persona, entre más experimenta de Dios, más humana se va volviendo. Ese señor es bien humanista. Esa señora es bien humanista. Eso es a lo que te lleva la experiencia del Señor. A ser más compasivo, cercano con la gente. Pero como dijo aquel cantante, en mi pueblo la más religiosa, espero que no esté por aquí doña Carlota, ¿verdad? Y ya saben lo que hacía, que todas aquellas pelotas de plástico se las pinchaba. Cuando hacemos, tenemos esas actitudes, resulta que más bien en vez de acercar, alejamos. Bueno, ay, la próxima semana me traen tenedor y cuchillo también, pero de esa primera lectura, basta con eso. La segunda lectura tomada la carta a los romanos. Yo espero que todos hagan oración todos los días. Eso espero yo, ¿verdad? Pero ¿qué pasa? Que muchas veces vamos a hacer oración y no hayamos qué decir. Conozco a muchas personas que dicen, es que yo voy a la oración y yo en 2 minutos le digo al Señor todo y ya. ¿Y quién te ha dicho que ir a la oración es cosa de ir a hablar? Ya nuestro Señor Jesucristo dice, ustedes cuando oren, no multipliquen las palabras como los paganos. ¿A qué vamos nosotros a la oración? A escuchar al Señor. A eso vamos, a escuchar al Señor. El Señor dice que ya Él sabe lo que cada uno de nosotros necesita. Si por qué vamos donde el Señor, primero para darle gracias y para después ponernos a su servicio. Yo no sé si alguno de ustedes fue militar u otra cosa, pero los militares en la mañana cuando va a comenzar el día les dan las instrucciones de lo que van a hacer el día. Yo no digo que Dios es general, sino que es otra cosa, pero ¿qué es lo que les quiero decir? Que en la oración el Señor nos instruye y nos va diciendo por dónde hay que guiar nuestra vida. El Señor no quiere, con todo lo bueno que tiene, que solo hagamos rezos, sino que le escuchemos a Él. Porque el Señor se da cuenta de cómo está nuestra vida. Y a veces nosotros queremos ir a rezar sin tocar nuestra vida. Y eso no es posible. Por eso, San Pablo nos dice hoy que el Espíritu, nosotros no sabemos orar como conviene, pero que el Espíritu viene en ayuda. Y a veces son gemidos. Algunos cuando le está pasando un problema y uno les pregunta, ¿y qué tal? ¿Cómo estás? Gemido, ¿verdad? ¿Y cómo te sentís? Ah, es que estoy tan alegre que no sé ni qué decir. Ah, gemidos inefables. El Espíritu Santo viene en ayuda de nosotros porque nosotros no sabemos orar como conviene. En cada situación que todos nosotros estemos viviendo, hay un gemido que sale del corazón de alegría, de tristeza, de esperanza, y el Señor lo acoge. Porque el Espíritu viene en ayuda nuestra, porque nosotros no sabemos orar como conviene. Por eso, queridos hermanos y hermanas, cuando dedíquenle siempre al Señor un tiempo en su día, y aunque no hayan que decirle, que no encuentren que decirle, quédense ahí con el Señor, que el Espíritu Santo viene a recoger todos los gemidos que ustedes tienen, ¿verdad? A veces va a ser un manojito de gemido, como cuando te venden ahí unos rábanos o algo así, o el perejil, pero a veces va a ser un matate de gemidos también, gemidos alegres, gemidos tristes, pero el Señor con su Espíritu viene a coger lo que nosotros estamos necesitando. Y si nos vamos a la lectura del Evangelio, solo quiero preguntar, a ver si me están bien despiertos, por favor. ¿Cuántas parábolas escuchamos hoy? Muy bien, tres escuchamos, tres. Hasta Noelia sabe que tres. ¿De qué era la primera parábola? Trigo y la cizaña. La segunda parábola, el granito de mostaza. Y la tercera parábola, la levadura. Muy bien. En cuanto a la primera, fíjense que el trigo y la cizaña se parecen mucho. Cuando van brotando, nosotros no tenemos esa cultura, pero se van pareciendo mucho y no se sabe distinguir si aquello es trigo o es cizaña. Pero cuando ya van espigando, entonces se va notando, no hombre, si esto no es trigo, esto es cizaña. ¿Y saben cuál es el peligro de todo eso? No es solamente que me sembraron cizaña en medio del trigo, sino que el trigo, cuando va creciendo normal, pero si tiene cizaña, la cizaña transmite un hongo al trigo que hace perder la cosecha de trigo. Es decir, le entra un hongo al trigo cuando hay cizaña y resulta que el trigo se echa a perder. Cuando le preguntan a Jesús, ¿y qué significa esa parábola? El Señor dice que es el buen trigo. Para concretarlo, es su palabra, es el contacto que tenemos con Él. Pero ¿qué pasa? Viene el enemigo. ¿Quién significa el enemigo? El maligno nos pone esos virus, esos hongos. Son los partidarios del mal, dice Jesús mismo. ¿Y qué pasa? Hay una cosa bien llamativa y es que llegan los campesinos a decirle a su patrón, ¿quieres que arranquemos el trigo? Que arranquemos la cizaña, perdón. No, le dice el dueño del trigal, por decirlo así. No vaya a ser que cuando arranquemos la cizaña, se vaya también el trigo. Déjenlo crecer juntos, dice el amo. Y eso somos nosotros, hermanos. Algunos yo oigo decir, ay, Monse, y no estoy para criticar, Dios me libre, es que qué ambiente más tóxico hay donde yo trabajo, viera cómo vivimos. Para eso te ha puesto el Señor ahí. Para eso te ha puesto el Señor ahí. Ay, viera que en el instituto, en el colegio, estamos así, asá. Ay, yo ya no quisiera ni ir a trabajar. Para eso te ha puesto el Señor ahí. Viera que en la empresa donde trabajo se hacen unos arreglos por ahí y hay gente que está robando. Para eso te ha puesto el Señor ahí. No es accidente que tú estés por ahí, sino que el Señor te ha puesto ahí para que seas trigo limpio del Señor. Es que esta familia que yo tengo, ay, yo ya estoy cansado. Para eso te ha puesto el Señor ahí, para que seas trigo en medio de todo lo que hay por aquí y por allá. Para eso te ha puesto el Señor ahí. Así que, queridos hermanos, lo más fácil es que cuando hay un lío, cuando hay un problema, cuando tenemos una situación difícil, ay, yo mejor me voy de aquí, ay, yo voy a renunciar. Dios te quiere que seas luz ahí donde está la oscuridad. Dios quiere que seas recto ahí donde todo mundo estudia derecho para caminar torcido, como dicen por ahí. Ahí te quiere el Señor que seas luz y que sigas aportando tu testimonio de vida cristiana. ¿Ok? ¿Y cuál es la finalidad del Señor? Que dé fruto ahí, que seas como el trigo bueno. Yo me fijo y ya les he contado, como aquí la gran mayoría venimos del campo también. Miren, yo nunca he visto gente que salvo porque esté buscando una sombra que esté debajo de un palo de pino. No veo gente. Pero ahora que acababa de pasar la cosecha de mango, debajo de un palo de mango, no, mango, vénganos en tu reino. ¿Qué les quiero decir con esto? Que cuando alguien produce fruto, siempre atrae mucha gente. somos como los árboles frutales, o son ustedes como los árboles frutales, que entre más compasivo, misericordioso, ahí viene la gente, mira, necesito un consejo, yo sé que vos me vas a ayudar, ¿qué hago en esto, en lo otro? Y ante cualquier dificultad, la gente sigue llegando donde ustedes, porque se convierten en luz para los demás, o como en un árbol frutal, donde todo mundo llega a comer algo. Ese es el objetivo. Y la segunda parábola, el granito de mostaza. Hoy ya se sabe que hay semillitas más pequeñitas todavía que el granito de mostaza. Pero el asunto no es eso, sino que el reino de los cielos comienza con la pequeñez. Hoy el Papa León XIV en Roma, con esto de las redes sociales, qué bonito ya. Yo ya leí lo que él dijo, que todos los domingos sale a saludar. Y él dijo lo que casi siempre se dice en todos los lugares, que todo mundo quisiera un Dios maravilloso, portentoso, y que bajaran truenos, temblar. Bueno, tembló un día de esto, pero bueno, era otra cosa. ¿Y qué dijo el Papa León XIV allá en la Plaza San Pedro? Que a veces quisiéramos de Dios cosas sensacionalistas, y el Señor está en lo más sencillo, en esta madre que está chineando a su bebé. Ahí está el Señor, así comienza el reino de los cielos. Cuando usted podría responderle a alguien que lo está ofendiendo, ah, ¿cómo me estás diciendo vos? Y se queda callado por ser cristiano. Ahí está sembrando usted el reino. Cuando usted, porque en la familia nos conocemos hasta la respiración y ya sabemos por dónde le agrada a uno y por dónde no le agrada al otro, y sabemos perfectamente dónde duele más, y sabemos también dónde podemos agradar más. Al que le gustan las hamburguesas, cuando están contentos, te traje una hamburguesa, ¡ay, qué lindo! Pero cuando están enojados, ¡bum!, una indirecta ahí por donde se duele. Cuando te negas a esas indirectas, ahí está creciendo el reino de los cielos. Cuando tenés ganas de chismear, pero te quedas con la boca callada, así crece el reino de los cielos. Cuando tenés una gran tiricia o una gran pereza para venir a misa y te venís, aunque sea arrastrándote y todo regañado por tus papás o por tu mamá, porque te agarra la tarde, porque sos choyudo o choyuda, pero te venís, así comienza el reino de los cielos. Cuando no tenés ganas de rezar, pero aunque sea te rezás tus Padres Nuestros y tus Ave Marías a la carrera, ojalá que no siempre sea así, así comienza el reino de los cielos. No esperemos, queridos hermanos y hermanas, grandes portentos de rayos, truenos, efectos especiales como las películas de Hollywood para creer en el Señor. Y no se les olvide que el verdadero poder de Dios es su misericordia. Y que quiere ese poder, lo comparte con nosotros, porque Jesús nos ha dicho que seamos misericordiosos y que seamos mansos y humildes de corazón. La segunda parábola, pues esta del granito de mostaza, comienza todo pequeñito y va creciendo poco a poco. Y la otra también parábola de la levadura, ¿quiénes son panaderos aquí o panaderas? ¿Quiénes han utilizado la levadura alguna vez? Nadie, aquí está. Pues ya saben, una cosa insignificante, pero hace crecer la masa. Así es el reino de los cielos. Así que el Señor cuenta con los pequeños sacrificios de cada uno de nosotros. Y una última palabra. A veces, queridos hermanos, nos quedamos siendo espectadores de la cizaña. ¡Qué barbaridad! ¿Cómo está nuestro mundo, verdad? Y estos jóvenes, ¿cómo están ahora? ¡Ay, y los niños tan desobedientes! Pero no hacemos nada. Tenés una postal de cizaña con trigo ahí. ¡Ay, mira la cizaña! ¡Ay, mira el trigo! ¡No! Si ya sabes que donde estás hay cizaña, pues a trabajar para que haya solo trigo. Si ya sabes que hay una situación difícil, ay no, yo no voy a decir nada para no tener problemas. Jesús nunca hubiera dicho nada tampoco, ¿verdad? Nunca hubiera dicho nada. Así que el Evangelio también nos invita a complicarnos un poco la vida. Y la ultimita palabra que voy a decir es la siguiente. ¿Por qué piensan ustedes que Jesús hablaba en parábolas? Para que pensemos un poquito. Hoy tenemos un problema que la gente no quiere ni pensar. Y le dicen, ¿cuánto es 4 más 5? 4 más 5, así ahí está la calculadora, vos sumá ahí 4 más 5. No queremos pensar ya. Y por eso nos meten un montón de garabatos, como bien sabemos en lenguaje culto chalateco, un montón de garabatos en la cabeza y lo andamos creyendo todo. ¿Por qué? Porque no pensamos. La fe, queridos hermanos y hermanas, si bien es cierto que es una fe, pero también es razonable. Es razonable. Y San Juan de la Cruz, un gran santo, dice que el Espíritu Santo se aparta de todos los pensamientos que no son de razón natural. Pero ahí anda una gente bien. Yo no sé qué pensaron ustedes, pero eso que pensaron ustedes, creyendo todo, pensando todo, algunos hasta creyendo bien católicos, creyendo hasta en la reencarnación, ¿verdad? Por ahí hubo un caso de una persona que le dice que lo invitaron a comer por ahí y él pide un bistecón, ¿verdad? Y la demás familia solo ensalada. ¿Y qué? ¿Ustedes no van a comer? Es que nosotros somos vegetarianos y ay, perdone, pero nosotros creemos en la reencarnación. Así como es eso. Sí que a lo mejor usted, ese bistec que se está comiendo, a lo mejor puede ser un primo, un tío suyo que se murió antes. Y aquella persona dijo, pues bueno, que vénganos en tu reino con este primo, creyendo cosas así. Oigo gente que anda en misa y todo eso, y regando sal y poniendo cosas por aquí y por allá, porque les han metido en la cabeza un montón de chifladuras. Lo que necesitamos es a Jesucristo. Lo que necesitamos es una buena alma wash, un buen lavado de alma, una buena confesión, y vivir los sacramentos y no andar con tanta tontera por ahí. Por eso Jesús nos hablaba en parábola, porque cada vez que nos cuenta una parábola uno tiene que cranear, como dicen, tiene que utilizar el queso. Y hoy, así como anda nuestro mundo, ya ni se piensa lo que dijo un YouTube, lo que dijo esto, lo que dijo el otro aquí y allá. No, tenemos que utilizar nuestra testa. En mi tiempo decíamos, cuando era cipote, no uses la cabeza solo para los piojos, vos y las liendras, le decían a uno, sino que pensaba un poquito. Hoy yo no sé qué se diría, pero también, ¿por qué Jesús nos hablaba en parábolas? Porque en una parábola siempre tenemos que pensar un poquito y no andar de eso que ustedes pensaron, no sé qué pensaron, creyéndolo todo. Vaya pues, aquí lo dejamos, se me ponen en pie, por favor. Hermanos y hermanas, ¿creen en Dios Padre Todopoderoso, Creador del cielo y de la tierra? ¿Creen en Jesucristo, su único Hijo, nuestro Señor, que nació de María Virgen, padeció, murió, resucitó por nosotros y está sentado a la derecha del Padre?
1: Sí, creo.
0: ¿Y creen en el Espíritu Santo, en la Santa Iglesia Católica, en la comunión de los santos, en el perdón de los pecados, en la resurrección de los muertos y en la vida eterna?
1: Sí, creo.
0: Levantan su manita y con fe viva decimos, esta es nuestra fe.
1: Esta es nuestra fe.
0: Esta es la fe de la Iglesia. Esta fe. Que todos nos gloriamos de profesar en Cristo Jesús, Señor nuestro. Amén. Y hoy en este día le vamos a presentar al Señor nuestras peticiones y a cada una de ellas repetiremos.
1: Te rogamos, Señor, óyenos.
0: Te rogamos, Señor.
1: Por el Papa León, los obispos, los presbíteros, por todos los que tienen alguna responsabilidad en la Iglesia, para que puedan elegir el camino correcto según el Espíritu de Dios, oremos.
0: Te rogamos, Señor, óyenos.
1: Por los que han tenido que dejar su tierra y su patria y han ido a otros países, buscando una mejoría y una vida digna, para que encuentren muchas personas de bien y los ayuden en sus vidas, oremos.
0: Te rogamos, Señor, óyenos.
1: Por los enfermos de nuestra comunidad, por los ancianos que se sienten abandonados, para que existan muchos corazones generosos y practiquen la caridad, oremos.
0: Te rogamos, Señor, óyenos.
1: Por cada uno de nosotros, los aquí reunidos en esta Eucaristía. para alimentarnos de la palabra y del cuerpo y de la sangre del Señor, para que podamos fortalecer a los más débiles, hacer mucho bien en la sociedad y orientar en el camino correcto. Oremos.
0: Te rogamos, Señor, oye.
2: No la quiero recordar.
0: Perseguidos en cualquier parte del mundo, oramos al Señor por los presos, para que los inocentes pronto vuelvan a sus hogares, todos reciban un trato digno de seres humanos. Oramos también al Señor por los que están internados en los hospitales chalatecos, los enfermos en sus hogares, en las clínicas, nuestros hermanos ancianitos en el hogar de Metayate. Oramos al Señor también por los que se encuentren en cualquier tribulación, por los que buscan trabajo y no lo encuentran, por los que están en problemas económicos para sostener a sus familias y por todos los que estén pasando la tribulación en la salud. Oramos también por Danielita, que está siempre en su tratamiento, y por todas las personas enfermas como Don Adán, que se está restableciendo de su salud. Por todos nuestros enfermos, roguemos al Señor.
1: Te rogamos, Señor, óyenos.
0: Escucha, Dios de misericordia, las súplicas que a esta hora te presentamos. Sabemos que nos escuchas, pues te las ofrecemos por medio de tu Hijo Jesucristo, que vive y reina por los siglos de los siglos.
1: Amén.
0: Tomen asiento, por favor.

Amen.

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0: Salve, ahí está ya.
1: Oren, hermanos y hermanas, para que llevando al altar del Señor los gozos y la fatiga de cada día, nos dispongamos a ofrecer el sacrificio que es agradable a Dios Padre Todopoderoso.
2: Que el Señor reciba de tus manos este sacrificio para alabanza y gloria de su nombre, para nuestro bien y el de toda su santa iglesia.
1: Oh Dios, que ha llevado a la perfección del sacrificio único los diferentes sacrificios de la antigua alianza, recibe y santifica las ofrendas de tus fieles, como bendijiste la de Abel, para que la oblación que ofrece cada uno de nosotros en honor de tu nombre sirva para la salvación de todos. Por Jesucristo nuestro Señor. El Señor esté con ustedes.
2: Con su espíritu.
1: Levantemos el corazón.
2: Lo tenemos levantado hacia el Señor.
1: Demos gracias al Señor nuestro Dios.
2: Es justo y necesario.
1: Te damos gracias, Dios nuestro y Padre Todopoderoso, por medio de Jesucristo nuestro Señor, y te alabamos por la obra admirable de la redención. Pues en una humanidad dividida por las enemistades y las discordias, tú diriges las voluntades para que se dispongan a la reconciliación. Tu espíritu mueve los corazones para que los enemigos vuelvan a la amistad, los adversarios se den la mano y los pueblos busquen la unión. Con tu acción eficaz consigues que las luchas se apacigüen y crezca el deseo de la paz, que el perdón venza al odio y la indulgencia a la venganza. Por eso debemos darte gracias continuamente y alabarte con los coros celestiales que te aclaman sin cesar.

0: A ti, pues, Padre, que gobiernas el universo, te bendecimos por Jesucristo, tu Hijo, que ha venido en tu nombre. Él es la palabra que nos salva, la mano que tiendes a los pecadores, el camino que nos conduce a la paz. Dios Padre nuestro, nos habíamos apartado de ti y nos has reconciliado por tu Hijo, a quien entregaste a la muerte para que nos convirtiéramos a tu amor y nos amáramos unos a otros. Por eso, celebrando este misterio de reconciliación, te rogamos que santifiques con el rocío de tu Espíritu estos dones, para que sean el cuerpo y la sangre de tu Hijo, mientras cumplimos su mandato. Porque él mismo, cuando iba a entregar su vida por nuestra liberación, estando sentado a la mesa, tomó pan en sus manos, dando gracias, te bendijo, lo partió y lo dio a sus discípulos diciendo: tomen y coman todo de él, porque esto es mi cuerpo que será entregado por ustedes.
1: Señor mío y Dios mío.
0: Del mismo modo, acabada la cena, aquella noche tomó el cáliz y, proclamando tu misericordia, lo pasó a sus discípulos diciendo: tomen y beban todo de él, porque este es el cáliz de mi sangre, sangre de la alianza nueva y eterna, que será derramada por ustedes y por muchos para el perdón de los pecados. Hagan esto en conmemoración mía.
1: Señor mío y Dios mío.
0: Este es el sacramento de nuestra fe.
1: Anunciamos su muerte y proclamamos su resurrección. Ven, Señor Jesús.
0: Señor Dios nuestro, tu Hijo nos dejó esta prenda de su amor. Al celebrar, pues, el memorial de su muerte y resurrección, te ofrecemos lo mismo que tú nos entregaste, el sacrificio de la reconciliación perfecta. Acéptanos también a nosotros, Padre Santo, juntamente con la ofrenda de tu Hijo, y en la participación de este banquete concédenos tu Espíritu, para que desaparezca todo obstáculo en el camino de la concordia y la Iglesia resplandezca en medio de los hombres como signo de unidad e instrumento de tu paz. Que este espíritu, vínculo de amor, nos guarde en comunión con el Papa León XIV, conmigo, indigno siervo tuyo, Monseñor Luis Morao, Monseñor Ramiro, obispo electo de Zacatecoluca, con los demás obispos y todo tu pueblo santo. Recibe en tu reino a nuestros hermanos que se durmieron en el Señor y a todos los difuntos cuya fe solo tú conociste. Así como nos has reunido aquí en torno a la mesa de tu Hijo, unidos con María, la Virgen Madre de Dios, reúne también a nuestros hermanos difuntos, Taolín, Eric González, María Hilda Crespín de Serrano, José Rodrigo Sosa Franco, María Reina López de Fuentes, las almas del purgatorio, María Elba Celaya, y con todos los santos. Reúne también a todos los hombres y mujeres de cualquier clase y condición, de toda raza y lengua, en el banquete de la unidad eterna, en un mundo nuevo, donde brille la plenitud de tu paz, por Cristo, Señor nuestro. Por Cristo, con él y en él, a ti, Dios Padre omnipotente, en la unidad del Espíritu Santo, todo honor y toda gloria por los siglos de los siglos.
1: Amén.
0: Y cantamos, llenos de devoción, la oración que nuestro buen Jesús nos enseñó.

0: Líbranos de todos los males, Señor, y concédenos la paz en nuestros días, para que, ayudados por tu misericordia, vivamos siempre libres de pecado, protegidos de toda perturbación, mientras esperamos la gloriosa venida de nuestro Salvador Jesucristo.
1: Es el reino, es el poder y la gloria por siempre, Señor.
0: Señor Jesucristo, que dijiste a tus apóstoles y hoy nos dices a nosotros, la paz les dejo, mi paz les doy. Señor, no tengas en cuenta nuestros pecados, ten en cuenta la fe de tu iglesia y conforme a tu palabra, concédenos la paz y la unidad. Tú que vives y reinas por los siglos de los siglos, que la paz del Señor esté siempre con ustedes. Démonos como hermanos un saludo de paz.

0: Este es Jesucristo, el Cordero de Dios, el que quita el pecado del mundo. Dichosos nosotros invitados hoy al banquete del Señor.
1: Señor, no soy digno de que entres en mi casa, pero una palabra tuya bastará para sanar.

0: Oremos. Muéstrate propicio a tu pueblo, Señor, y a quienes has iniciado en los misterios del reino, concédeles abandonar el pecado y pasar a una vida nueva. Por Jesucristo nuestro Señor.
1: Amén.
0: Siéntense, por favor.
1: Avisos parroquiales. Lunes 20 de julio, misa en honor al Divino Niño Jesús en Catedral a las 5 de la tarde. Martes 21 de julio, misa en las comunidades. Los Amates a las 4 de la tarde, mesas 2 a las 6 de la tarde. Miércoles 22 de julio, misa en las comunidades. La Concepción a las 4 de la tarde. Upatoro a las 6 de la tarde. Viernes 24 de julio, misa en la comunidad de Totolco a las 6 de la tarde. En oficina parroquial estamos inscribiendo a personas adultas que no han recibido el sacramento del bautismo, primera comunión, confirma, para formar el grupo de catecúmenos. Estamos inscribiendo para charlas bautismales para padres y padrinos en oficina parroquial. Daremos inicio con la preparación el primer domingo de agosto. La comunidad de Totolco tiene a la venta panes rellenos, café y fresco de Jamaica.
0: Recalcar ese aviso que mañana hay misa para los devotos del Divino Niño, mañana a las 5 de la tarde, ¿sí? Y recuerden desde ya, por si no lo saben, Monseñor Ramiro va a ser consagrado obispo en la Catedral de Zacatecoluca el 15 de agosto a las 10 de la mañana. Y lógicamente, si esta es la catedral, alguna representación, ya los padres les estarán avisando. Porque los hermanos de Zacatecoluca están esperando a todo Chalate por allá. Así que levanten la mano los que van a ir. Todos la levantaron y rápido la bajaron. Así me gusta siempre como lo hacen de rápido. El 15 de agosto a las 10 de la mañana en la Catedral de Zacatecoluca, Monseñor Ramiro será consagrado obispo. No sé si hay cumpleañeros. No había en las hojas ningún cumpleañero. Pero no sé si habrá alguno de la semana pasada, de esta semana que viene. Hoy todo es mundial. Entonces vamos a dar la bendición. Bendito sea el nombre del Señor. Nuestro auxilio es el nombre del Señor.
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0: Y la bendición de Dios Todopoderoso, Padre, Hijo y Espíritu Santo. Bendito sea el nombre del Señor. Nuestro auxilio es el nombre del Señor.
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0: Y la bendición.

Bendita eres entre todas las mujeres y bendito es el fruto de tu vientre, Jesús. Santa María, Madre de Dios, ruega por nosotros pecadores, ahora y en la hora de nuestra muerte. Amén. Feliz domingo a cada uno de ustedes y a sus familias. Podemos ir en paz.

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